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0: van a ir a un entierro, todos vienen de negro.
1: Ay, es cierto.
0: Güey, si todos estamos de negro.
2: Menos usted.
3: No, no. Se lo vamos a enterrar a usted, yo creo.
0: No. Más bien el entierro es entre ustedes, ¿verdad?
3: No.
0: Herejes desgraciados.
1: Gran Bang, genial.
3: La madrejota y la madrena ya tienen experiencia.
0: Sí, ya, ya se conocen.
3: Ya como todo. Quiera. Se Oiga, conocen de atrás tiempo.
0: ¿Cuál es la parte íntima que más le gusta de este muchacho?
1: Es que sabe que todo lo tiene bonito.
3: No creo.
1: Me gustan los labios, me gusta el suave de su piel.
0: Parece el hija del albañil.
1: No, ahí donde lo ven, se ponen por lo menos 4 cremas.
0: ¿Qué vamos a tener esta hora?
2: Pues al morol.
0: Se pone el morol en vez de crema.
3: ¡Hora!
0: ¿Qué vamos a tener esta hora?
3: Pues viene la rarita.
0: Ah, sí. ¿Quién es el personaje en turno?
1: Fíjate que no sé, madre sota, si contarles cuando vendía cohetes, que estaba chiquitilla. Mi primer tripilín.
0: Estaría bien. Ahorita que vengamos, nos platica esa historia. Búsquenos en las redes sociales. Vaya, oiga, abra el Facebook, abra el Instagram, el TikTok. Y busque el Convento Show para que se la cure con nosotros. ¡Ahí venimos!

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1: Ahora sí. Estaba
2: yo, chicos, pensando cuál historia, pero veo, hoy viene como con una bata de embarazo, la madregota, y trae como pancilla.
1: Era de su jefa, güey.
2: De embarazo de 5 meses. Entonces, yo creo que nos va a contar la historia, si están de acuerdo, muchachos, de su primer poliamor, utilizar palabras congruentes con nuestro público.
1: ¿Qué es poliamor?
2: El poliamor es su primera experiencia con otras dos personas.
1: ¡Ah, un tridente!
3: ¡Raza!
1: Sí, güey.
2: Lo quise decir de manera fina y luego le sale el pueblo a usted, ¿verdad?
1: Discúlpeme.
2: A ver, hoy presentamos... ¡Poliamor!
3: De lo particular de esta historia no es que yo, que he sido entregada al amor, haya tenido una aversión con más personas. Lo particular de aquí es que los otros, los sodichos, uno era novio de la Javier, que espero que jamás llegue, y el otro era novio de otra Jota.
2: La Javier, mándele este programa hasta Chicago, búsquelo, es peluquero, entonces no debe ser difícil, y no. Es mexicano.
4: Oye, o sea que chapulineaste 2 veces.
3: Y al mismo tiempo, güey, o sea, rompí todos los...
2: Mira, Zorrita, mira a Sor Raimunda, chapulineó a la persona... que le dio de comer tantos años.
1: Oye, ¿y por qué no hay como códigos ahí en
3: sí,
1: ese?
3: Pero...
1: ¿qué onda?
3: Es que estuvo muy raro,
4: Oye, pero las chicas a las que chapulineaste, a las mujeres de la comunidad...
3: La Miguela y la Javier.
4: ¿También ellas te habrían chapulineado a ti?
3: Sí, seguro miles de veces.
2: Ah, bueno, entonces... ladrón que mata ladrón, tienes 100 años de perdón.
3: Y fíjese, esa vez yo no lo iba a hacer porque tenía tanto sueño. O sea, haz de cuenta que yo iba...
2: Pero hablemos de que fue su primera experiencia con dos personas.
3: Con dos hombres, sí.
2: Ok.
3: Y estaba...
2: Prosiga, tiene la palabra.
3: Muchísimas gracias. Esa noche yo salí muy cansado del salón y era lunes. Y fíjate, el lunes soy una puerca.
1: lunes.
3: Entonces hubo un chorro de trabajo en el salón, pero yo había estado el fin de semana, yo me lo aventé como solamente yo sé, o sea, maratón.
2: Maratónico.
3: Jueves, viernes, sábado, domingo... Y el lunes pues llegué como Santo Cristo a la estética.
2: Como hordas de Walking Dead, de zombies ahí.
3: Como el Señor de los Anillos, así yo, como los estos.
1: Sí, y usted era Gollum, güey. Sí. Perdón, güey.
2: Precioso.
4: Drogollum.
3: Ahorita les sigo contando. Quizás se callen ustedes.
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7: ¿Qué tal, amigos de deportes? Bienvenidos a este resumen express. Vaya noche de drama y alta tensión la que vivimos hoy en el Atlanta Stadium. Inglaterra estuvo al borde del abismo, pero logró firmar una remontada agónica de 2-1 ante una valiente República Democrática del Congo para sellar su boleto a los octavos de final de la Fiesta Futbolera 2026. El guión comenzó con tintes de tragedia para los dirigidos por Thomas Tuchel. Apenas al minuto 7, la saga inglesa fue tomada totalmente fría. Brian Cipenga aprovechó una desatención y mandó el balón al fondo de las redes para poner el 1-0 a favor de los africanos. Los leopardos del Congo no se achicaron, plantaron un bloque defensivo durísimo y se fueron al descanso con la ventaja, haciendo sonar las alarmas en todo el Reino Unido. Para la segunda mitad, la presión era sofocante, pero cuando las papas queman, aparecen las leyendas. Al minuto 75, apareció el histórico capitán, Harry Kane, para conectar un remate preciso tras confirmación del VAR y poner el ansiado empate a 1. Pero la historia no terminó ahí. Cuando ya se olía el tiempo extra, al minuto 86, nuevamente Kane tomó la pelota en la frontal del área, se quitó la marca con una media vuelta de crack y sacó un disparo colocado al ángulo superior derecho. ¡Golazo definitivo! ¡Doblete del ciudadano Kane para salvar la patria! No fue un partido limpio para el cuadro de los Tres Leones. Sufrieron muchísimo muchísimo la velocidad de Joanne Wiza y los cortes defensivos de Mbemba. Sin embargo, los ingresos de Bukayo Saka y Anthony Gordon revitalizaron el ataque cuando Inglaterra lucía sin ideas. Mención de honor para Declan Rice, que tuvo que multiplicarse en sector defensivo en los minutos finales para contener los contragolpes congoleños. Con este resultado, Inglaterra avanza en esta fiesta futbolera 2026 y ya tiene un platillo de proporciones épicas en los octavos de final. Se medirán cara a cara ante el coanfitrión México, un partido que promete paralizar al planeta fútbol. Congo se despide con la frente muy en alto en su histórica primera fase de eliminación directa. Hasta aquí la información deportiva. Sigan con más de nuestra programación.
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0: Bueno, y continuando con la novela llamada Poliamor.
1: Exactamente, ¿sabe también algo particular? Es que la Javiera y la amiga amaban a esos dos, o sea, fíjate, por eso me acuerdo tanto. Porque
0: ¿y dónde lo abordaron? ¿Dónde
1: iba, ya ve que ustedes que conocen mi casa en Santiago Papasquiaro.
0: En el pueblito pintoresco.
1: En la subida me agarraron. Entonces llega uno y luego me dice, ¿qué onda? Vente, estamos solos, mis jefes no están, estamos solos en la casa. Le dije, ¿solos ustedes dos?
0: Excuse me, ¿qué edad tenía?
1: Tenía como 17, 19 años.
2: Doble excuse me. Entonces, ellos ya lo habían planeado. Dije, ahorita va a pasar la madre Jota y aquí lo abordamos.
1: Y ellos también tenían, o sea, éramos de la edad. Y los dos estaban tan ricos. Pues es que, pues carne de monte.
3: Tiernitos, man.
1: Ajá, y con la piel bien suavecita. Entonces yo iba, pues, ay, como Santo Cristo con tres cruces de plomo. O sea, yo lo que quería era llegar a la casa y dormirme. Entonces, pues ya llega y me dice, que ya pues ya me saludan, ¿verdad? Y luego uno se me acerca por atrás y siento la pasión. Okay. Porque los dos
0: estaban
1: ultra sobrados, cuñado.
0: Como en los camiones públicos.
1: Así, bonito. Ay,
0: como en el metro, como en el subway.
1: Y luego, llega el otro por enfrente y dice, ¿qué onda? No están mis papás, vámonos a la casa. Yo le digo, ay, no, güey,
0: estoy muy sueño,
1: ajá. Y dice, no, acá tenemos de todo para que te
3: hagas. Parque de diversiones.
1: Porque ellos también eran muy intrépidos.
2: Pues parece que todo el pueblo.
1: Entonces,
4: ¿qué van a decir del pueblo donde estamos ustedes?
1: No, pues no, no van a decir eso porque no están tan podridos como ustedes, fíjese.
3: No,
0: es que usted se aventó medio pueblo, eso es cierto.
3: Ni Thanos, güey.
0: Todos eran fervientes consumidores. Le
2: decía más que el COVID, usted.
1: No veo de todo el pueblo, o sea, son secciones de diferentes secciones.
3: Como diputado, mano, por colonia.
1: Si hubiera sido candidato, sería presidente.
3: Bueno,
1: de la
3: entonces
1: nación.
3: Lo abordaron. Bueno,
1: entonces me abordaron, entonces ya me empezaron a animar y yo, pues sí, me calentaron, pero tenía muchos sueños, se me estaban cerrando los ojos. Entonces les digo, no, muchas gracias. Hijo, güey, me dijo el de la Javiera, porque ese era un estúpido, era el más guapo de los dos. Y como la Javiera lo trataba como príncipe, pensaba que yo era su estúpida, y claro que no. Le dije, pues si no quiero, ya no voy a querer. Le dije, pues ese es tu problema, o sea, porque no, era una diosa. Okay. Te digo que ustedes no conocieron a la verdadera Brigitte Bonca.
3: Traiga fotos, pues.
1: No, me refiero a la actitud. Fíjate, así con esta fisionomía y aquella actitud al que señalara. O sea, no tenía límites. Y ahí sí me echaba rico.
0: Espérese. Ya ahorita en el último nos dice sí, ¿qué pasó?
1: Ya que me acuerdo.

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0: momento.
1: Pues yo pensé, yo le dije que no. Le di vuelta la cara, tratando de esconderle el corazón. Pero se me acercó más. Y luego el otro más también. Y luego ya me empezaron a alzar en el cuello y me suena tan bonito, güey.
2: Qué asco.
1: Ay, ahora lo verán. No fue el primero fue aquella vez de las marranes de los con los marranos, ¿verdad? No. Ah, no, pero sí, este fue el primero con dos hombres de dos amigos.
3: Sí, correcto. Ah,
1: okay. Aquí ya será cualquiera.
3: Ah, ok. Ay, no, bueno, no cuentan los otros.
1: Okay.
3: Los otros 35 poliamores no significaron nada.
1: Entonces dije, pues me los he hecho rápido y los llamo ya a la casa a dormirme. Pues nos fuimos, oiga, mi amiga. ¿Eh? Anda, no, parecía como si, porque había luna, mucha luna.
3: Se entonces, transformaron no tenía, en lobos.
1: La casa no tenía puerta, oiga, mi amiga.
3: ¿Cómo que
1: o
3: no?
1: O sea,
3: tenía
1: era un cuarto y no tenía puerta. Y le dije, güey, ¿y esto? Y ahí estaba toda la casa, o sea,
0: ¿era una cortina o qué?
1: No, desde los dos lados no había puertas, como que no las habían puesto desde un principio porque la casa ya era de material, güey. Ah. La habrán vendido por crico. A ver, mi amigo. Bueno, el caso es que cuando se empiezan a desnudar, lo que los acaricia es la luz de la luna. Mira qué perfección. O sea, eran, todo estaba tan firmecito, tan grande, tan bonito.
4: O sea que llegaron al matadero así sin mediar palabra.
1: Sí, no, ya llegamos encuerándonos. Pues es que yo tenía que irme rápido,
0: güey. Tenía prisa, dice. O sea, ya me quería dormir.
4: Tenía sueño.
1: No, pero pues ya. Fue el primero, llegamos y así nos entregamos vivos como fieras, dijo a Manuel Alejandro. Y luego, pues ya cada el primer round. Y nos quedamos todos acostados así.
3: Abrazados.
4: Oiga, madre jota. ¿Y entre ellos se besaban o nada más a usted le daban?
1: Nada más a mí, pero estaban solos, ¿tú crees? Se sí. Era aburrido de ellos. Y por eso me quisieron también. Y luego, ya en el intermedio, pues ya sacaron los productos de entretenimiento.
3: Okay.
1: Y antes, pues esa sustancia sí servía, sí estaba chida. Y te ponía bien caliente.
3: Y hubo segunda vuelta y tercera vuelta.
0: Pues que fumaron gas, güey, ¿o qué?
1: ¿Por qué? Y me fui en la mañana.
3: Eso le iba a decir, lo que iba a terminar en algunos minutos, terminó en amanecida otra vez.
1: Es que éramos insaciables. Y luego, como tenían un chorro, pues al chupe, fume y fume y dale, oye.
3: Y qué así bonito.
1: Fue. Sí, fue
3: el
1: precioso.
3: El amor es precioso.
1: Y déjenme decirles que hasta ahorita ni la Javiera ni la Miguela saben que me sentí.
3: Pues se van a enterar. Ustedes no,
1: pues
3: se
1: no, madre que no.
3: Muchas gracias, madre.
1: Porque si saben, fue por su culpa.

0: oiga.
1: Oiga, pues para que guache, para que lete. Pero bueno, vámonos. De Bolipopón.
0: Vámonos de boca en boca porque ya está Sergio Becerra, Cristina Montaño y Sergio Becerra de boca en boca para hablar de lo que está ocurriendo en el mundo de los espectáculos. ¿Cómo están, niños?
2: Muy bien y de buenas, y vaya que están ocurriendo cosas, mi querido Sergio. ¿Qué muchísimo vamos a platicar el día de hoy? Pues tenemos romance, estamos estrenando romance. Así y se
3: la
2: trata.
3: La gente rumora.
2: Estrenando amantes.
0: ¿Quién?
2: Y se trata de Samadi. Samadi Zendejas.
3: ¿Esa quién es?
2: Oh, ¿cómo que quién es? ¿Cómo que quién es? ¿Qué pasó?
4: Tampoco la conozco.
2: Gabito Ballesteros.
0: Gabito Ballesteros.
2: Y ahí no hay problema. Nuevo. Ahí no hay problema. Pero la gente ya sabe. Siempre tiene algo que decir. Y es que se llevan 6 años de diferencia.
0: ¿Y
2: ella es
0: qué?
2: Más grande.
0: Ay, no es mucho.
2: Entonces, ay, la están señalando. La están señalando que eso no es correcto.
0: Le va a enseñar al muchacho. Está
2: vaya
0: bien.
2: Que va a aprender.
5: Gato viejo, ratón tierno.
0: Ah, caray, ¿cómo
2: que
0: es?
2: Sí, la
5: gallina
2: verdad es que
5: vieja da mejor caldo.
0: Exacto. Y si es famosa, no sé quién es, la verdad. No sé
2: la
0: quién
2: Samadhi,
0: es.
2: Sí, pues fue la mariposa de barrio. Le dio vida a Jenny Rivera en su serie que fue tan popular.
0: Tampoco la vi.
2: Ah, bueno, pues también la vio. Sí, la verdad es que es muy buena actriz. Y pues esa es la novedad. Está muy guapa. Fíjate que se puso muy guapetona. Después de esa serie que personalizó a la Jenny, se puso muy fit. Ahorita está muy sabrosa y sí, está muy guapa.
3: Pues agarró unos centavos. Oye, ya completó para el gym.
4: A ver, ya la ando acá.
2: Está muy guapa.
0: Ah, sí, está recado, ¿cómo no?
4: No está bonita.
3: Que no iba a ser Chachica Choral, la mariposa de barrio.
2: No, terminó siendo Zendejas y lo hizo muy bien. Yo tengo que decirlo, ¿eh?
0: ¿Sí?
2: Sí.
0: ¿Ya vio la serie usted?
2: La vi y me encantó.
0: Fíjate.
2: Pero bueno, dice que va a mantener los detalles muy privados porque a ella no le gusta hablar de su relación, pero él como que se le salió la emoción, ¿verdad?
0: Oye,
2: y le
0: morrillo
2: etiquetó en una publicación. Entonces ahí fue donde valió y todos se enteraron.
0: Fíjate.
5: Y bueno, Samadhi dice que es fácil enamorarse de Gabito, o sea, que no es tan complicado, que tiene un corazón.
2: Debe tener un corazón.
0: Con muchos ceros.
5: Ah, sí. Jarrito nuevo, ¿dónde te pondré? Y después Jarrito viejo, ¿dónde te arrumbaré?
2: Bueno, no, que vive el amor, yo no, creo que sí les va a ir bien. La diferencia de edad no es impedimento, Sergio.
5: No, no, y es mejor. Hoy en día vemos varias relaciones que así, donde la mujer.
0: Yo creo que a él le va a ser bien porque como él está muy morro. ¿Cuántos años tendrá el Gabito? A ver si lo pueden investigar ahí la producción. Y siempre que uno es más grande que el otro, pues está
2: sí,
0: más vivido, está más centrado. Está más centrado y creo que le puede hacer bien en cuestión de mantenerlo como tranquilo, ¿no?
2: Gabito tiene 26 añitos y Samadhi tiene 31.
0: Pues ya está un poquito más correteadita, entonces eso puede ayudar en
5: y
0: la
5: agrégale
0: relación.
5: Y agrégale que la mujer dicen que es más madura que el hombre.
0: No, tampoco.
2: Sí, eso sí siempre es cierto. Pero bueno, tampoco.
0: ¿Qué opina, Malejota? Datos.
3: Ay, no, a mí el Gabito se me hace así como que de mucha hueva y la Samadhi no la conozco, así es que es el más insulso, yo creo, del día.
0: A ver, bueno, vamos, amiga, porque sí hay que hablar.
2: Hay que hablar.
6: Estoy muy fuerte.
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0: de presentar a la mujer que tiene un récord. Bueno, tiene varios récords Guinness.
1: Efectivamente, ¿verdad? Pero a la madre Gedio, digo, a la madre. No, no. A la madre Jota no le he podido superar.
0: No, usted tiene el récord como la sexoservidora más longeva de este mundo.
2: Como debe ser.
1: Oiga, ahí les va.
0: Dígame usted.
1: Híjole, no. Esto está de no creerse, güey.
0: ¿Por qué?
1: Nosotros, obviamente, como humanos, tenemos antes que nada la obligación, ajá, de ayudar a nuestro prójimo. ¿Sí o no?
0: Es correcto, cuando se puede.
1: ¿Sí o no, Sorrita?
2: Así es, Sorraimunda.
1: ¿Sí o no, Rarita?
3: Sí, Sorraimunda.
1: Bueno, la cuestión aquí es de que esta persona iba pasando por un barrio común y corriente cuando, al mirar, una niña se está ahogando en su alberca y en la casa, güey.
0: Ah.
1: Simón, este vato, sin
2: el alberca
1: palabras,
2: de él o no, el alberca de la niña.
1: De la niña. ¿De qué era la historia, güey?
2: O sea, por entonces, ¿cómo se está ahogando si era la alberca de ella?
1: ¿De qué era la...? Pues de la niña, güey. Se está ahogando. Este vato la vio, güey, y sin mediar palabras dijo, me lanzo, güey.
0: Sí, a sacarla.
1: Se brincó la casa, güey. Afortunadamente logró sacarla, pero ya inconsciente, ¿eh? Y le empezó a dar respiración de boca, ajá, a boca. O los primeros auxilios.
0: Sí, claro.
1: Afortunadamente, RPC. Exactamente, güey. Afortunadamente, pues la niña reaccionó. Los papás estaban en la casa, salieron y al ver la escena dijeron, ¿qué pasó? La niña se está ahogando. Yo pasaba por aquí, ¿qué onda? No, que
4: pues
1: no
4: que
1: se
4: cuidan, güey.
0: No,
4: pues,
0: le echaron la bronca.
1: Se la llevan al hospital. El vato, güey, al momento dice, bueno, pues... Ojalá
0: ya
1: se
0: cumplí,
1: recupere.
0: Ya me voy, gracias.
1: De repente, cuando le llega un citatorio,
0: le cayó la ley.
1: Está demandado por nada más y nada menos que 100,000 pesares, güey. 100,000 pecherecones, güey. O sea, una la nota, güey.
0: Sí.
1: Entonces, ¿por qué dijeron? ¿Por qué?
0: Sí, ¿por qué?
1: Porque ellos, cuando salieron los papás, vieron que estaba. Pues dice que lo
0: tocando a la decirlo. Niña.
1: Pero obviamente, indebido. Exactamente, pero él dice, pero yo nada más quería salvarle la vida. Y así fue, porque si no fuera por él, la niña estuviera desgraciadamente muerta. Y ahorita está en un dilema de qué va a hacer y está pidiendo la ayuda de varias personas para que le echen la mano, porque él jamás lo hizo con esa intención.
0: Oye, pero
1: intención,
0: no había cámaras,
1: wey,
0: en la casa ni nada. Ahora,
1: no había
0: también
1: cámaras,
0: los
1: wey,
0: papás debieron de haber llevado a la niña seguramente a un médico a que la revisara.
1: Claro, claro.
0: Y el médico,
1: claro,
0: puede dar fe de que efectivamente venía, debe de tener agua en los pulmones, sí, algo que constate eso. Oye, pues fíjate, por hacer un bien, recibí un mal.
1: Exactamente.
0: Ya,
1: güey,
0: ven por qué no les pago, les hago un bien.
1: Hombre.
2: Vamos a subir al cielo.
4: Y de pompas.
0: Por hacer un bien les voy a hacer un mal.
1: No, güey, pero. Pero aquí sí hazlo bien, güey. Tú
2: no
1: cállate.
2: Vas a hacer que la J caiga en las drogas.
1: No,
2: cállate.
0: ¡Ay, venimos!

0: Momento Radio Show. ¿Qué vamos a tener en esta hora, muchachos?
1: Llega nada más y nada menos que la madre hada con historias espeluznantes.
2: Empinadas. ¿Qué? Exactamente. Hey. Oiga, les traigo nada más. Hoy vamos a hablar de los hermanos, carnal.
0: Los hermanos
2: hermanos de sangre, no de Milky Brothers. Sí, no. Hermanos de sangre. Pues
0: aquí,
2: carnal,
0: todos son Milky Brothers, ¿no?
1: Contándolo usted.
0: Contándome a mí también.
2: Maldita sea. Y luego, ¿qué tal la zorrita, perdón?
1: Voy a hablar de Laurita Garza.
2: ¡Ah!
1: Se queda corta con este nuevo modus operandi de venganza.
0: ¿Neta? Bueno, yo puedo hablar del 75 aniversario de Loveless.
2: No, si no quiero. Estamos viendo, oiga,
3: Mira, anótalo ahí. Anótalo ahí en el.
0: Ya lo tengo anotado.
2: Correo.
0: Saludos a toda la raza que nos escucha, donde quiera que nos escuche. Aquí.
3: ¿Qué? ¿De qué se ríe más?
2: Pues que nos escucha donde nos escuche.
3: Pues sí, dije donde quiera que nos escuche. Eso fue lo que dije. Ay, ya no.
0: No soy perfecto, parezco perro, pero todavía no.
2: Ya venimos mejor. Ya menos.
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0: ¿Con qué?
1: Les traigo nada más y nada menos de los hermanos. ¿Alguna vez ustedes han tenido un pleito con su hermano? Empezamos con usted, madre sota.
2: No de golpes, porque la verdad es que le llevo 8 años de diferencia, entonces pues no se me podía poner al brinco, la neta, ¿verdad? Pero sí hemos discutido ya ahora de adultos. Yo creo que todos hemos tenido pleitos.
1: ¿Cuál ha sido el más fuerte? Que diga, por esto.
2: Es que es muy terco, güey. Ese es el problema, que me desespera porque se aferra a culo y así. Ya vete, güey, no tienes nada que hacer.
1: Como el hereje, güey.
2: Pero no, la verdad, ¿sabes quién se me ponía más brava? Mi hermana, a mí.
3: ¿Ah, sí?
2: A esa sí le metí un día un cachetadón.
1: Sí,
4: güey. Es que tengo
3: el más parejo de la edad, ¿no?
2: No, es más chiquilla.
1: Está igual que usted, pero con pelo largo, güey.
2: Sí,
1: igual que
2: usted, güey.
3: Sí, güey. Así lo anda madreando, güey. No,
2: esta edad ya no le digo nada. Eso es cuando estaba morrillo.
1: Sí, güey, la vez dices, ¡ah, caray!
2: ¡Yo, mija! ¡Usted, mano!
1: Madre Jota.
3: Ya tenía el hermano que se murió. Ay, no, era insoportable, güey. O sea, disfrutaba hacernos llorar, o sea, nos pegaba, todo lo, hasta que nos dejaba llorando, se quedaba bien a gusto. Ay, yo lo tenía aborrecido, güey.
1: Ah, okay. O sea,
0: ¿esto usted lo mató?
3: No, claro que no.
5: Oye, madre Jota, ¿y tú lloras mucho?
3: Lloraba mucho.
5: Sí, o sea, pero sí, ¿eres una persona que llora?
1: ¿Sentimental?
3: Sí, últimamente ya soy muy jodida, fíjese.
5: No, digo, toda la vida ha sido, pero...
3: Pero sí, pero antes no era, hubo un tiempo que no era. No, pero
5: es muy emocional.
1: Yo era más la piedra, güey, que esta mujer.
0: Por eso fuma las lágrimas de la piedra.
3: Él lo hacía para que lloráramos de coraje, o sea, sabía cómo...
1: Oh, o sea, por molestarnos, nada más.
3: Y era mayor, no le podía poner.
1: Bueno, por ejemplo, usted, ¿me quiere ser más Raimunda?
3: Su hermano, el papazote.
1: Es que yo soy la mayor, güey. Y claro, pues son peleas, güey. Es normal y es natural. Ahorita ya de grandes, pues no, güey. Nos tratamos como que, ¿qué necesitas? Y todo, pero.
2: Cállese, ni los ve.
3: Ni los habla.
2: Ni les habla.
1: De eso no vamos a hablar.
2: Dice, ya me superé. Aquellos se quedaron en el pueblo.
1: ¿Usted, mi zorrita?
5: No, así como todos los hermanos.
1: Sí, güey, yo soy
5: güey. Qué pregunta tan estúpida.
1: Sí, güey.
3: No, pero es que hay peleas como, por ejemplo, las peleas ñoñas de este y de ese y del papazote de su hermano. Son peleas ñoñas, pero peleas fuertes como...
1: La mía,
0: con mi carnal que nos agarran a madrazos.
1: Ustedes son unos salvajes, güey.
0: que llegué todo arañado y le dije, ¿qué pasó, güey? Le digo, no, pues les conté la historia acá de que supuestamente se había escapado un puma ahí en el pueblo y todos me la creyeron y andaban todos bien preocupados por el puma, güey.
1: Bueno,
0: ahorita que regresemos,
2: pues díganos por qué, porque aquí nos tienen como güeyes.
0: Ahorita que regresemos, les voy a decir por qué. Ahí venimos. Sí.

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0: No, que creo que no. Andaba talconeando, güey, al vato. Entonces, ¿qué hizo su hermana? Su hermana preocupada por él, que su hermana es más chica. Cabe destacar que el vato tiene 23 años y la morrilla tiene 19 años. Y la morra dijo, ah, pues le voy a conseguir una chamba a mi carnal, ¿verdad? Y en la tortillera de la esquina fue, platicó con el señor. Oiga, pille, pues que andamos ocupando chamba y todo el rollo. Pues que mira, está bien difícil. Es para mi hermano, mi es trabajador el vato, no duerme en las noches. Y se va a levantar a las 4, ya sabe, y todo el rollo. Pues que le consigue la chamba. Oh. Ella llega bien emocionada, güey, con el vato, ¿ah? ¿Qué onda, carnal? ¿Cómo? Oye, fíjate que ya te conseguí chamba. Mira aquí que el de la tortillera en la esquina, tata. Que se enoja el vato y que le pone su madriza, güey. Pero le pone una madriza, carnal, que le quebró los dos piernas, carnal. Le quebró un brazo izquierdo. Y también, por supuesto, diferentes golpes en la cara. Todo por haberle conseguido una chamba, güey. Entonces, solamente la morra le habló a la poli y dijo, güey, esa acá me está golpeando mi carnal. ¿Cuál es el motivo? Pues porque le encontró una chamba. Hágame usted el repeinado, por favor. ¿Están de acuerdo ustedes? Golpearle a su hermano por conseguirles una chamba, güey.
1: O sea,
2: es que tiene consecuencias los golpes.
0: ¿Sí?
2: ¿Ve usted cómo lo dejó su hermano? No. Ya de por vida.
0: ¿Era guapo? ¿Como calamardo guapo?
3: ¿Pues qué le hicieron? ¿Tanto odio?
0: ¡Reconstrucción facial!
2: No, no. Es que, a ver, yo te voy a decir algo, güey. Uno no se tiene que meter en vidas ajenas, güey.
0: ¿Aunque sea tu carnal?
2: Aunque sea tu carnal, sí, porque no. Tú crees que vas a hacerle un bien, pero pues él ya trae su manera de ser, su manera de vivir y su toma de decisiones. Pues las consecuencias iban a ser para el mismo morro, güey. Yo por lo menos con mis carnales y mamá. Ay, es que tu hermano esto y tu hermano. Pues déjalos, al final son sus vidas y son sus consecuencias para bien o para mal. Y yo normalmente ni opino ni me meto, güey.
0: Entonces estuvo bien, pues, que le pudieran su madre a la morra.
2: No, no estuvo bien que ella sin consultarlo hubiera hecho algo.
0: Oye, ¿sabes
2: qué? Debió haberle dicho, oye, carnal, pues yo veo que andas, o sea, andas mal en tu rollo. ¿Por qué no buscamos la manera de salir adelante de otra forma? Mira, puedo ir a conseguir chambas, buscarte chamba. Y si el morro le hubiera hecho, ¿sabes qué? Pues no. Ah, bueno, ahí te quedas. Pero
0: pedo, Simón.
2: Vas y lo haces sin consultarlo, güey, pues.
1: Es correcto.
0: Pidió a gritos los trancazos, ¿no?
3: No, pero la crueldad, o sea, a mí es lo que se me hace muy extraño.
2: Bueno, pues es que en los pasos que él anda, seguramente ya se mete algo y pues lo agarró.
0: ¿Usted qué sabe de eso, pues?
3: No, yo pues... Como verán, no cuento
2: no
3: con
2: soy los, agresiva.
3: No, o sea, ni cuento con ninguno de los elementos antes mencionados.
0: Pues bueno, ahí está la historia del día de hoy, señores. Continuamos.
2: Ahí venimos, el Convento Radio.

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0: y los muros de
1: Tronobanda. ¡Baile!
2: ¿Por qué tenemos el baile del perrito de fondo, güey?
1: Porque va muy ad hoc con lo que vamos a contar.
0: Ay, no, los de Betaliato van para atrás, o sea, no solamente están perdiendo audiencia, sino que dicen cada mafufada.
2: Muertaneando. Sí. Están más muertos.
3: Ahora sí, su frase de ellos, el que no cae resbala. Y ahora les tocó precisamente a Pedro Sola.
2: Escupió para arriba.
3: Y a Pati Chapoy.
2: ¿Qué pasó? A ver, cuéntame.
1: Estuvo muy complicado, fíjate. Pues se le ocurrió a Pedrito abrir la boca otra vez, nuevamente resbaló, pero esta vez de forma muy, pues, ¿cómo lo puedo decir? Muy ruda, señaló. Eso es. Sí, que no le gustaban los perritos y está bien, ¿no? No a todos nos gustan las mascotas, pero pues a él se le hizo fácil decir que le daban ganas de poner un bistec envenenado para matar perritos.
3: Sobre todo, no está de acuerdo que lo lleven a algunos centros comerciales, a los restaurantes.
1: Y hasta ahí está bien.
3: Todo ese rollo, ¿no? Entonces dice que se le hace muy raro que pues, los perros anden por ahí. Ahora sí, casi que el perrito déjalo en su casa y así. Entonces, obviamente, toda la gente se le fue directo a la yugular.
1: Claro.
2: Yo creo que hay lugares, o sea, sí, a mí me ha ocurrido que a veces sí es incómodo que llegas a un lugar y sí son pet friendly. Bueno, me dejan meter a este, que es lo bueno a la madreada.
0: ¡Hora!
3: Ya con eso.
2: Pero ya cuando se pelea con un perro y le gruñe y así.
1: Se pone complicado.
2: O hacen sus heces, imagínate en un restaurante o en algo que... Sí. Hay lugares, ¿no? O sea,
0: y es que ya les ha dado mucho proteger por eso de los perrijos y luego que los traen de las mochilas y los traen de todas
1: en
0: partes.
1: En carriola.
0: O sea, y no, son bien mal educados. No. Y, o sea,
3: bueno, cada quien, ¿no?
1: Sí, eso
3: cada
1: está bien. Se respeta.
4: No le saquen, güey. Pues si no, que se le molestan los perros, digan la neta.
3: No, a mí no. Yo tengo perritos. Sí, yo adoro.
0: Me molesta mucho que sean perrijos.
4: Pero, por ejemplo, ¿te sería como un perrijo?
3: Sí, para mí sí.
1: Yo también lo quiero como mi hijo.
2: No, o sea, no estamos hablando del cariño que le tiene, estamos hablando de que hay lugares donde a lo mejor a muchas personas no le molesta, pero hay otras que sí, entonces hay que tener la prudencia de saber a dónde llevas también
1: pero
2: a la
1: de
2: mascota.
1: Eso. ¿A que te den ganas de envenenarlo?
2: No, yo creo que fue un comentario ya por la edad, hija.
3: No, eso fue lo que dijo Pedro, porque a los dos días como que les jalaron las orejas, inclusive el director de TV Azteca, Ricardo Salinas, dijo que él no iba a permitir nada de ese tipo de situaciones.
2: Es discriminación.
1: Maltrato animal.
3: Ajá. A Pedro, quiera que no, me obligaron, se disculpó y lo acaba de decirlo como tú dices. Pues ya es que ya estoy viejo, entiéndanme, en mis tiempos se podría hacer todo ese tipo de carrilla y así no.
2: No, más bien en sus tiempos, pues los animales no tenían, no es que no puedan tener derechos, sino que ahora ya hay mucha apertura y antes no, pues los perritos eran en la cochera, ni siquiera en las casas, ¿me entiendes? Era...
3: Pues todo su fando se le fue encima, ¿no? Sí. Pero también, mientras él daba ese comentario, Pati Chapoy se estaba como le daba risa, le daba cuerda a su comentario, nunca lo paró en alto.
2: Ajá.
3: Entonces, él curiosamente hace el día de ayer, la cuenta X, antes
1: Twitter
3: para que me entiendan, pues ya la cuenta de la señora Pati Chapoy ya no está activa.
2: La dieron de baja.
3: No sé si es causa, motivo, razón de
1: posiblemente
3: esa parte,
1: está relacionada con esta polémica.
3: Yo creo que sí.
2: No, pues bueno, independientemente de si te gusta o no te gusta, hay que respetar a los animales porque son seres vivientes que también sienten el cariño y el desprecio, ¿verdad? Yo por eso trato bien a mis trabajadores.
0: De todos modos, la Pati, ¿cuántos seguidores sería? 200, ¿no?
3: Si trae un buen
1: y en decadencia.
2: Ahí venimos porque si hay que hablar.
1: ¡Ay, qué hola!

0: con la queridísima Zorrita, que nos trae un caso muy escabroso.
1: Así es, vámonos rápidamente, saludamos a toda la banda que está en sintonía, gracias. Esto es el convento, Sor Raimunda.
2: ¿Cómo es eso?
1: Usted siendo mujer de todos, mujer de nadie, cariñosa decir, por naturaleza.
0: Vamos a decirle huila.
2: Pelo, chico.
1: A usted que le encanta regalar caricias, venderlas, alquilarlas. ¿Usted alguna vez se enamoró perdidamente de algún hombre?
2: ¡Oh, sí! Lo recuerdo bien.
1: A ver, cuéntanos su historia así breve.
2: La cuestión aquí es de que el vato se llama Lázaro, güey. Exactamente, y nos conocimos en un bazar un sábado a mediodía, güey.
0: ¡No!
1: La cana de...
3: Le decía el Chalo.
2: ¿El Chalo, te acuerdas, vieja loca?
1: ¿El Chalo?
2: No, sí, güey, lo que pasa es que, ¿sabes qué? Una mujer se enamora de la persona cuando te trata bien, te habla bonito, te empieza como a conquistar, y tú como mujer... Caes porque caes, güey.
1: Ok.
2: Enamoradísima.
1: ¿Y usted de ese buen Chalo alguna vez tuvo una escena de celos, alguna reacción fuera de lo normal?
2: Sí, claro. Lo que pasa es que, bueno, pues mi cuerpo obviamente da envidias, güey. Bien me lo dijo él.
1: No, que usted se la era a él.
2: Ah, que yo se la era a él. No, sí, güey. Es que, ¿sabe qué? Siempre que íbamos caminando por la acera, las mujeres se le quedaban viendo, güey, porque estaba guapísimo, güey.
0: Pues sí, madre mía, pues, con su cuerpo, pues también.
2: Te lo chico.
0: ¿Cómo le hizo esa vieja? Decían, va.
2: Y siempre pues nos miraban así como desprecio, güey. Pues ya, ¿cómo va a ganar ese vieja, este vato?
1: O sea, esa vieja por dónde.
2: Exactamente.
1: Y
2: una vez.
1: Tan guapo.
2: Y una vez que volteó, le di una cachetada. Le dije, ¿a dónde, güey? Y la mirada está acá, papi.
0: ¡Ah!
1: Usted es la madre Jota. ¿Usted se considera celosa así?
3: Sí.
1: ¿Y cuál ha sido la acción o, no sé, el desplante de celos más fuerte que ha hecho usted?
3: ¿Cuál? Madre Y yo fui una estúpida porque yo me enamoré, él no se enamoró de mí y él no hizo nada para que yo me enamorara, o sea.
1: No.
2: Pero cayó, ¿estaba guapo?
3: Increíble.
2: Es que es eso, güey.
1: ¿Y usted, cuál fue la peor escena de celos que usted hizo?
3: Fui con la mamá.
1: ¿Hola, mamá?
3: Ah, pues es la mamá del de las botas. Ya había ido yo a hacerle una escena de celos y aparte con la hermana y luego fui a quitarle las botas.
1: Ok, ay. Tú, mi queridísima madreada, ¿alguna vez has hecho alguna escena de celos?
0: No, pues claro, carnal, por ejemplo, así con la morra.
1: Infundada, o sea, infundada, que no tenga, o sea, que tú hayas visto moros con tranchetes.
0: No, pues es que muchas veces, no es que veas moros con tranchetes, pero como eres vato, güey, y a veces ves la intención del otro vato, güey. Entonces es cuando te le pones, pues qué traes con este güey, o qué rollo, qué tranza. Y es cuando es la escena.
1: Entonces eres celosón.
0: Sí, yo soy medio celosón, güey.
1: Ahorita les voy a decir qué fue lo que pasó.

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2: Vámonos pues con la historia, porque esto tiene un desenlace bastante trágico.
3: Vamos a la fregada, no puede ser.
2: Ahí les va, la protagonista se llama Dulce. De apellido Loza. Dulce Loza.
4: Dulce Loza. Y ya de ahí ya
2: ahí el nombre de ella. No,
4: se pasa de güey.
3: Sí, güey.
4: Sí, güey.
2: No, la vez así. Te las traigo las disco de el caso es que esta mujer dijo, de pronto apareció en las noticias porque había violentado a su marido de una forma increíble. Ahí les va lo que pasó. Cierto día o cierta tarde, noche, ella dijo, aquí me las paga este perro desgraciado.
4: Completitas.
2: ¿Qué fue lo que hizo? Unas chevezonas. Dijo, bueno, va a llegar mi macho reproductor, va a llegar del jale, pues, cansado. Yo aquí lo voy a consentir, unas cheves. Después de las cheves, tenemos intimidad. Para que duerma desnudo.
5: Como alguien que dijo, caguamita, intimidad y a dormir.
4: Ahí lo dejo, ahora sí su lechita y a dormir.
2: El caso es que, pues, pasa todo ese rollo. Ajá. Tiene las chevecitas, después la noche de pasión para dejarlo exhausto. Y de pronto al día siguiente, nuestro amigo aparece en el hospital.
4: Ah, caray.
2: Ahí les va, ¿qué fue lo que hizo? Cuando el chavo estaba ya completamente dormido, mi queridísima Zorra Inmunda, la mujer fue y le puso pegamento industrial.
4: ¿Dónde?
2: En las partes nobles del tipo. Pero no nada más así como que una untadita, ¿no? O sea, le pegó.
4: Brochazo.
2: Ahora sí que básicamente el glande al escroto, el escroto en las piernas y también en el prepucio para que todo, o sea, se todo, pegara.
4: No,
2: o sea, todo.
4: No.
2: Incluso, ¿cómo podríamos? O sea, la ranurita de la vía urinaria. También se la pegó.
4: ¿El ojo ciego?
2: con este pegamento industrial. De tal forma que todo se pegó, o sea,
4: no,
2: básicamente
4: cállate.
2: Todo se pegó y tuvieron que hacerle varias, bueno, cayó en urgencias porque incluso no podía ni
4: hacer pipí.
2: Exactamente. El caso es que para hacer, básicamente tuvieron que hacer una reconstrucción, o sea, para despegarle todo, porque también incluso el escroto, todo, o sea, todo, básicamente todo el aparato reproductor quedó pegado en uno así sin poder mover. Tuvieron que hacerle varias operaciones para hacer un tipo de reconstrucción, porque también hubo quemaduras de tercer grado, porque el pegamento era tan fuerte que básicamente le carcomió esa parte. Entonces, esta mujer le dije, oye, pero ¿por qué fue tanta crueldad?
4: O sea, ¿qué te hizo?
2: O sea, la policía dijo, pues, el jefe pefedofo, o sea. Ella dijo, es que jugó, siempre tenía el teléfono en la mano y sonreía sutilmente. Él dijo, es que yo solamente estaba jugando con mis videojuegos del
4: teléfono.
2: Esas jaladas. Entonces, la mujer, en los celos, pensó que él estaba mensajeando con otras mujeres. Y le dijo, bueno, me estás engañando.
4: Ahí te va
2: a costar caro. Entonces, pues lamentablemente le destruyó básicamente la vida a este hombre que amaneció con todo el aparato reproductor masculino pegado.
4: Ahora bien, está puro resistó, olida.

0: Y señores, continuamos nada más y menos que ya con la cuarta y última hora de El Cometo Radio Show.
1: Ay, qué pronto.
2: Ay, bien rápido, oye.
0: Se va de volada de este rollo, pero bueno, viene nada más y nada menos que Sorraimunda con sus caracolas mágicas.
2: Exactamente, vamos a responder preguntas del público y recuerden mandando su mensaje al Cometo Radio Show para que nos digan y yo obviamente les voy a contestar.
1: Así de fácil y sencillo. Sorraimunda, ¿quién va a decir que tuviera una virtud esta? Aparte de ser una licenciosa.
0: Oiga, y además de eso, por supuesto, vienen los espectaculotes también, por supuesto, con Sergio Becerra y Cristina Montaño en De Boca en Boca, ¿ok?
1: Así es.
0: Así es que no le cambien, señores, está en El Cometo Radio.
1: ¡Sí!

0: los espectáculos aquí en el Convento Show.
1: ¡Ay, sorry!
0: ¡Ay, disculpen, pero es nuevo, es nuevo! ¿Qué tiene que hacer Justin Bieber en este programa?
2: Pues, un gran espectáculo, el más hermoso de todos.
1: ¿El Justin Cierreño?
2: ¡No!
0: Tú les dices eso a todos, güey.
2: ¡Ay, claro que no! No, o sea, los que están hermosos.
3: Ese sí te gusta, ¿verdad, amor?
2: No, es que está impresionantemente hermoso. Ojalá y se vaya sin camisa y con el sol blanco.
0: Madre Jota, ¿quién está más guapo? ¿La madreada o el Justin Bieber?
3: Di la verdad.
0: En tus gustos.
2: Pues la madreada terrenal, Justin Bieber celestial.
1: Estúpida.
0: ¿Qué pasa con el Justin Bieber?
3: Te trató bien. Pues ahí te va, ya está la sorpresa. Se develó que Justin va a cantar en la Copa Mundial de la FIFA en la final que se va a llevar a cabo el próximo domingo 19 de julio en Nueva Jersey. Todavía no sabemos quién contra
0: Francia
3: quién.
0: Francia va a estar ahí.
3: Probablemente Francia-Argentina se dice por ahí. No, pero, ¿tú quién dices?
1: Los noruegos.
3: ¿Crees que alcance?
1: Jalan anda bien perro. Me caigo, ojalá le rompa sujeta al Messi.
3: Jalan Mbappé.
1: No.
0: Eso estaría bueno.
1: Bueno, la final sí. Pero se la va a llevar el Jalan.
4: Yo digo que Inglaterra.
0: Jálale acá.
3: ¿Tú por qué la tienes en la quiñela?
4: Sí, Inglaterra.
3: No quieres ganar dinero.
0: No. Oye, entonces ya está confirmado que va al show de medio tiempo.
1: ¿Solo Justin?
4: No, ahí te va. Va a estar Madonna.
0: ¿Madonna? ¿Mamadona?
4: Esa. Va a estar los BTS.
0: Pensada, Montaño.
3: Shakira.
0: Otra vez.
4: Pues va a cantar esa.
3: Es
4: el tema.
3: No hay fútbol sin Shakira.
0: Y Justin Bieber también.
4: Y Justin Bieber, exactamente.
0: Oye, fíjate
4: pero es la primera vez, tú que sabes mucho de fútbol, te has entendido que en un medio tiempo, en la final, espectáculo.
0: Sí, sí.
4: Pero ¿qué tipo Super Bowl quieren hacer?
0: Fíjate que estábamos, de hecho de eso se habló al inicio en la inauguración de la Copa del Mundo.
4: Ajá.
0: Porque el Super Bowl lo ven alrededor de 120 millones de personas, que sería como si todo México lo viera, ¿no? Pero la inauguración de la Copa del Mundo la vieron 1.200 millones de personas, 10 veces más. Entonces la exposición en este, en esta justa de fútbol está por 10 comparada al espectáculo deportivo más visto en el mundo, que era el Super Bowl.
2: Oye, ¿y aquí sí les pagan?
0: No, es promoción.
2: ¿Tampoco? ¡Qué piojos! O sea, el chotito ese no se cansa de amasar fortuna.
3: Pero ya están ganando de más.
0: Te aseguro que si le hablan a los dos carnales también iban, güey.
4: ¡Claro! A ver, ¿tú irías o no?
2: Ah, no, sí, más y más Justin, imagínate el corista.
4: ¿Cómo te gustaría que saliera Justin?
2: Ah, que sin camisa y con su short blanco mojado. ¡Ay, que se le transparenta todo!
3: ¡Mojado, dice!
2: Sí, es que si no, no.
0: Oye, seguramente va a ser un buen espectáculo.
3: Correcto.
0: Y para todos los gustos, poperos, latinos, señoras como la Madonna, ¿verdad? Entonces, pues ahí no se lo vaya a perder, 19 de julio, ¿verdad?
3: 19 de julio.
0: En New Jersey, ok, pues yo creo que escogieron bien.
3: Sí, yo creo que sí. Pues van a ser los 11 minutos más.
0: Ahí venimos entonces, porque si hay que hablar.
3: ¡Hay que hablar!

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0: todos
1: hijo Oliver.
2: Con eso me acuerdo.
3: Tribolera.
2: Ya estuvo, ya estuvo, ya no pisan al perro.
1: Ah,
0: sí, es cierto.
2: Con esta me acuerdo de una tribolera allá en Ciudad de México.
0: Este.
4: Las bailandas.
0: La rubí de terciopelo, que es algo
4: selva negra.
2: Las caras de la
1: abuela. A mí no me viene eso a la mente cuando oigo esa.
2: Yo sí.
4: Sí, es que son las tribuleras,
0: hija. Sí, las
2: nunca ha sido un table montaña.
1: La verdad es que no.
2: Te vamos a llevar un
1: table. A ver, llévenme.
4: Con las de Scorpions. Acá las de Scorpions, las de Armagedón.
2: Sí, esa rola la baila de.
0: Allá en Tijuana.
2: Bueno, pero ¿por qué estamos oyendo en la comida china?
0: Porque Bonnie Tyler entra a la eternidad el día de ayer a la edad de 75 años. O sea, es tanta música que nos regaló preciosa.
4: ¡Nomás una rola, güey!
0: No, bueno, es que tiene muchas buenas, nada más que... Pues es obvio.
2: Ese
0: que
2: ese fue el gran hit.
4: Ignorante. Ya sabía que iba a echar.
0: No, de hecho, te vas a... Si tuvieras un disco de grandes éxitos, te darías cuenta que conoces todas y las hemos cantado. Es que nacimos, crecimos...
4: Éxito solamente los de Valentín Elizalde, güey.
2: Oh, se lo dijiste con tanto amor. Se lo dijiste con tanto amor que no sintió que
0: no,
2: fuera
0: pues
2: una
0: es que
2: ofensa.
0: No se lo dije.
1: Oye, pues se dice que murió de forma no de forma inesperada. Estaba hospitalizada, pero no tiene una causa en sí. Yo creo que ya la edad hizo lo suyo.
4: Se fue la luz.
1: Se fue.
4: Oye, se desconectó.
1: Probablemente
0: dicen
1: no.
0: Dicen que estaba en coma inducido porque se había operado y que ya cuando la devolvieron.
1: No aguanto.
0: Pues ya, la pila ya no pegó en el que
1: no se burle.
4: No se le enchufó.
5: Oye, fue algo intestinal y murió allá en Portugal. No.
2: Pues sí. Dios la tenga en gloria, ¿verdad? Deja, mira, lo bonito de los artistas, creo yo, es que dejan un legado musical que los sigue manteniendo vivos, pues en muchas personas que siguen consumiendo su arte y su música, ¿no? Y esta no es la excepción, ¿no?
1: Oye, hablando de enfermedad, rápidamente se las voy a aventar. Yolanda Andrade vuelve a encender las alertas porque otra vez subió un video. Le quedaba un ojo bueno, ¿recuerdas, Sergio? Uh-huh. Pues ahora...

0: ¡Es momento que nos vayamos con la zorra inmunda! Porque nos trae, nada más y menos que el día de hoy, las caracolas.
1: Vamos a ver qué es lo que nos pregunta el público para decirles la verdad, nada más que la verdad y solamente la verdad.
0: ¡Exacto!
1: Por favor, zorrita, tenemos mensajes de la banda.
0: Sí.
1: Madrada, Madre Jota, ¿tenemos mensajes sí o no?
0: ¡Claro
1: dígame
0: que
1: la,
0: sí!
1: Dígame la verdad.
0: Empezamos y empiezo yo.
2: Pregúntale a las caracolas si tienen mensajes.
3: Lo voy a preguntar.
2: ¿Qué? ¿Qué? ¡Cállale! ¡Ay, perro!
4: Es estafa, se me hace que es estafa.
1: Dice que te caes el hocico.
2: ¡Ah! Entonces sí son buenas.
1: ¡Te voy a echar la cara, perro! ¡Pregúntenme!
0: Ahí va, dice por acá. Amigos, quiero que me ayuden. Desde hace un tiempo mi esposa y yo ya no tenemos intimidad. La busco y no me hace caso y tenemos mucho que no le hacemos, pues, el sin respeto. Hace unas semanas atrás vi a mi vecina por la ventana y pues yo estaba en paños menores. Y esta semana la volví a ver apenas el lunes pasado. Creo que pues la beta me está coqueteando. El martes fue la misma historia. El miércoles pues ni se diga, pero no sé qué pase, porque cuando pasa por su casa, ni me saluda, ni me voltea a ver, ni nada. El día de hoy sucedió igual. Yo pensé que estaba con alguna persona o simplemente le gusta exhibirse. Pero la verdad, ya no sé. No quiero faltarle el respeto a mi esposa, pero la verdad es que pues ya tenemos mucho que, pues, sin remojar la brocha. Y quiero que me digan, y obviamente me consulte con las caracolas, si acaso ella es un pajarillo de blancas alas, porque quiero este fin de semana que mi esposa va a la iglesia. Quiero darle como cajón que no cierra.
1: Oh, este parece que va a recibir herencia. ¡Ahí le va!
0: ¡Ah, qué! ¡Pero espérese!
1: ¡Oh, ya me estaba preparando!
0: ¡Ahorita que regresemos! ¡Aguántela!

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1: ¡Vámonos con la zorra inmunda! Que la zorra inmunda, pues bueno, ya le hicieron la pregunta y sí, ahora le va a preguntar a las caracolas.
2: Como debe de ser, a ver, Madre Jota, por favor, el ritual. Rápidamente, y tú también,
3: ponte. Totocote, totocote,
2: totocote.
1: ¡Ah, quebró el plato, madre!
2: A ver, Madre Jota, ¿cómo están alineadas las caracolas, inútil?
3: Fíjese, fíjese, zorra inmunda. Las caracolas se dirigen al norte. Al norte, pero hay una segregación de alguna de ellas dividida en tres partes.
2: Ok. Cara de pinacate, o sea, la madreada, ¿cómo están distribuidas las caracolas? Lleguen al público, por favor.
1: Yo veo tres amontonadas entre sí y luego al lado están como que dos separadas muy acá de este lado.
2: ¡Don Tavo! ¿Está usted de acuerdo con lo que dicen este par de estúpidos? Estúpidos o planucas. Más equivocados no podrían estar.
1: Hijo de tu Pink Floyd.
2: Estamos viendo perfectamente alineadas las caracolas con la espina dorsal de Sergio Gómez de Capaz de la Sierra. Cantando, qué bonita está mi vecinita.
1: Ah, caray.
2: Es que la vecina. ¡Tiene toda la razón, güey! No.
3: ¡Maldita sea!
2: ¡Hey! Efectivamente, mira, hablando de vecinito, güey.
3: ¡Qué asco! ¡Ay, no, zorra inmunda!
2: ¡No, güey! ¿Sabe qué?
4: Nah.
2: A ver, estamos... ¡No, sí, güey! Fíjate que esta mujer, al momento de que tú la estás viendo que te está coqueteando, sí, obviamente quiere que le des como cajón que no cierra. La neta, vato, pero ella nunca te va a decir y yo lo único que quiero es que vayas, o sea, ella te está insinuando para que tú vayas y le digas, te voy a decir que este domingo, este que viene, pues vayas porque el marido se va a ir de viaje y ahí es donde tienes que aprovechar,
1: güey. Ah.
2: La mujer sí quiere contigo, entonces mi compa, cáigale para que le dé ese fierrazo. ¿Cómo la va?
1: Sin ser herrero.
2: Como debe de ser, mijo. Ahí entonces tienes ahí la oportunidad y que viva el amor. Yo solamente digo lo que las caracolas dicen.
3: Pero, ¿crees que viva el amor si está casado, zorra inmunda?
2: ¿Y qué tiene?
1: Pero bueno, señores, continuamos con las caracolas de la zorra inmunda aquí en el convento.
5: ¡Sí!

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0: pasó, Raimunda? Porque seguimos con las caracolas y bueno, la madre Jota tiene un mensaje.
1: Efectivamente, madreada. Tan guapísimo.
0: Gracias.
1: Buenos días, amigos.
0: Nomás no me sale.
1: Buenos días, amigos de este bonito y educador programa. Mira, si sabes, si conoce. Mi consulta es la siguiente. Mi esposa y yo ya tenemos tiempo de casados y quisimos darle un giro a nuestra relación, por lo que buscamos en un grupo un intercambio de pareja.
0: ¡A la más!
1: O sea, dice swingers. Debo confesarles que fui con miedo porque no sabía qué nos iba a esperar. Éramos un grupo de 8 personas junto con sus parejas. La plática empezó con unos tragos y después de ahí cada quien empezó a buscar a la pareja de la otra pareja. Sí, me explico bien, ¿verdad?
2: Sí, sí, güey, sí.
0: ¡Oh, güey!
1: La primera... La primera vez que fuimos nos dio un poco de vergüenza y miedo. Pero ya tenemos varios fines de semana que hacemos esto para darle a nuestra relación algo diferente. Mi esposa y yo ya estamos empezando a pensar que ya fue suficiente, por lo que este fin de semana pasado no fuimos. La cuestión es que yo sí quiero ir porque me tocó la pareja de un conocido del trabajo. No es por lo íntimo. Yo estoy sintiendo ya algo más y estoy involucrando sentimientos a tal grado que quiero dejar a mi esposa e irme con ella. También dice que puede dejar a su marido e irnos a vivir together, o sea, juntos. ¿Creen que si hago esto nos pueda ir bien? Vamos. Háganme el paro, consúltenle a las caracolas.
0: A ver, vamos a ver rápidamente el ritual inútil. ¡Rápido, rápido!
1: ¡A tu sí, amo, Ari!
0: Rarito, rápidamente, dile a la gente cómo están las caracolas.
1: Las caracolas están encimadas unas sobre otras y corren hacia el oeste.
0: ¡Échale ganas! ¿Cómo están? Yo las veo amontonadas, pero veo una chiquininilla separada.
2: Ok, perfectamente. ¡No, chavo!
3: ¡Tan estúpido el aborto de Satanás! Estamos viendo cómo perfectamente las caracolas están amontonadas como los gremlins. ¿Se la vio la película? Pues están pegadas.
0: ¿Cómo dice estupideces, güey? Neta, ¿cómo dice?
1: Y basado en esto, Raimunda, sí. Tan clara explicación por parte de Don Tavo.
0: Fíjate que. Es que la otra también quiere con él, güey.
2: Yo digo que sí, güey, porque tú debes de saber eso.
1: En el texto ya decía que quería con él.
2: Sí, güey, pero sí se van a ir a vivir juntos, güey.
0: ¡Ah! Para vivir una aventura que con tu mujer nunca has tenido, imbécil. No pierdes la oportunidad de irte,
2: porque es la oportunidad de que vivas nuevas experiencias, güey. ¡He dicho, perro!
0: Y bueno, vámonos, señores. Llegó el momento de decirles a ustedes muchísimas gracias. Llegó el momento de despedirnos.
1: ¡Ay, qué pronto!
0: Gracias, de verdad, a cada uno de ustedes que nos escucha indiferente y cada una de las ciudades que nos está sintonizando, de verdad, gracias. Vámonos para despedirnos, muchas gracias.
2: Pues sí, ya nos vamos, güey.
0: Pues ya, güey, sí, okay, okay, okay. Sí, ya nos vamos.
2: Si te llamas locutor, estúpido, yo, cállate los cinco.
0: Raimunda.
2: No, pues ya nos vamos.
0: Usted, madre Jota.
1: Ay, vámonos ya, que pronto. Los amamos forever and ever.
0: Muchísimas gracias, señores. Eso fue el Copeto Radio.
1: ¡Chao!

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1: ¿Qué tal, amigos de deportes? Bienvenidos a este resumen express. Vaya noche de drama y alta tensión la que vivimos hoy en el Atlanta Stadium. Inglaterra estuvo al borde del abismo, pero logró firmar una remontada agónica de 2-1 ante una valiente República Democrática del Congo para sellar su boleto a los octavos de final de la Fiesta Futbolera 2026. El guión comenzó con tintes de tragedia para los dirigidos por Thomas Tuchel. Apenas al minuto 7, la saga inglesa fue tomada totalmente fría. Brian Sipenga aprovechó una desatención y mandó el balón al fondo de las redes para poner el 1-0 a favor de los africanos. Los leopardos del Congo no se achicaron, plantaron un bloque defensivo durísimo y se fueron al descanso con la ventaja, haciendo sonar las alarmas en todo el Reino Unido. Para la segunda mitad, la presión era sofocante, pero cuando las papas queman, aparecen las leyendas. Al minuto 75, apareció el histórico capitán, Harry Kane, para conectar un remate preciso tras confirmación del VAR y poner el ansiado empate a 1. Pero la historia no terminó ahí. Cuando ya se olía el tiempo extra, al minuto 86, nuevamente Kane tomó la pelota en la frontal del área, se quitó la marca con una media vuelta de crack y sacó un disparo colocado al ángulo superior derecho. ¡Golazo definitivo! ¡Doblete del ciudadano Kane para salvar la patria! No fue un partido limpio para el cuadro de los Tres Leones. Sufrieron muchísimo la velocidad de Joanne Wissa y los cortes defensivos de Mbemba. Sin embargo, los ingresos de Bukayo Saka y Anthony Gordon revitalizaron el ataque cuando Inglaterra lucía sin ideas. Mención de honor para Declan Rice, que tuvo que multiplicarse en sector defensivo en los minutos finales para contener los contragolpes congoleños. Con este resultado, Inglaterra avanza en esta fiesta futbolera 2026 y ya tiene un platillo de proporciones épicas en los octavos de final. Se medirán cara a cara ante el coanfitrión México, un partido que promete paralizar al planeta fútbol. Congo se despide con la frente muy en alto en su histórica primera fase de eliminación directa. Hasta aquí la información deportiva. Sigan con más de nuestra programación.
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1: ¿Qué tal, amigos de deportes? Bienvenidos a este resumen express. Vaya noche de drama y alta tensión la que vivimos hoy en el Atlanta Stadium. Inglaterra estuvo al borde del abismo, pero logró firmar una remontada agónica de 2-1 ante una valiente República Democrática del Congo para sellar su boleto a los octavos de final de la Fiesta Futbolera 2026. El guión comenzó con tintes de tragedia para los dirigidos por Thomas Tuchel. Apenas al minuto 7, la saga inglesa fue tomada totalmente fría. Brian Sipenga aprovechó una desatención y mandó el balón al fondo de las redes para poner el 1-0 a favor de los africanos. Los leopardos del Congo no se achicaron, plantaron un bloque defensivo durísimo y se fueron al descanso con la ventaja, haciendo sonar las alarmas en todo el Reino Unido. Para la segunda mitad, la presión era sofocante, pero cuando las papas queman, aparecen las leyendas. Al minuto 75, apareció el histórico capitán, Harry Kane, para conectar un remate preciso tras confirmación del VAR y poner el ansiado empate a uno. Pero la historia no terminó ahí. Cuando ya se olía el tiempo extra, al minuto 86, nuevamente Kane tomó la pelota en la frontal del área, se quitó la marca con una media vuelta de crack y sacó un disparo colocado al ángulo superior derecho. ¡Golazo definitivo! ¡Doblete del ciudadano Kane para salvar la patria! No fue un partido limpio para el cuadro de los Tres Leones. Sufrieron muchísimo la velocidad de Joanne Wissa y los cortes defensivos de Mbemba. Sin embargo, los ingresos de Bukayo Saka y Anthony Gordon revitalizaron el ataque cuando Inglaterra lucía sin ideas. Mención de honor para Declan Rice, que tuvo que multiplicarse en sector defensivo en los minutos finales para contener los contragolpes congoleños. Con este resultado, Inglaterra avanza en esta fiesta futbolera 2026 y ya tiene un platillo de proporciones épicas en los octavos de final. Se medirán cara a cara ante el coanfitrión México, un partido que promete paralizar al planeta fútbol. Congo se despide con la frente muy en alto en su histórica primera fase de eliminación directa. Hasta aquí la información deportiva. Sigan con más de nuestra programación.
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1: ¿Qué tal, amigos de deportes? Bienvenidos a este resumen express. Vaya noche de drama y alta tensión la que vivimos hoy en el Atlanta Stadium. Inglaterra estuvo al borde del abismo, pero logró firmar una remontada agónica de 2-1 ante una valiente República Democrática del Congo para sellar su boleto a los octavos de final de la Fiesta Futbolera 2026. El guión comenzó con tintes de tragedia para los dirigidos por Thomas Tuchel. Apenas al minuto 7, la saga inglesa fue tomada totalmente fría. Brian Sipenga aprovechó una desatención y mandó el balón al fondo de las redes para poner el 1-0 a favor de los africanos. Los leopardos del Congo no se achicaron, plantaron un bloque defensivo durísimo y se fueron al descanso con la ventaja, haciendo sonar las alarmas en todo el Reino Unido. Para la segunda mitad, la presión era sofocante, pero cuando las papas queman, aparecen las leyendas. Al minuto 75, apareció el histórico capitán, Harry Kane, para conectar un remate preciso tras confirmación del VAR y poner el ansiado empate a uno. Pero la historia no terminó ahí. Cuando ya se olía el tiempo extra, al minuto 86, nuevamente Kane tomó la pelota en la frontal del área, se quitó la marca con una media vuelta de crack y sacó un disparo colocado al ángulo superior derecho. ¡Golazo definitivo! ¡Doblete del ciudadano Kane para salvar la patria! No fue un partido limpio para el cuadro de los Tres Leones. Sufrieron muchísimo la velocidad de Joanne Wissa y los cortes defensivos de Mbemba. Sin embargo, los ingresos de Bukayo Saka y Anthony Gordon revitalizaron el ataque cuando Inglaterra lucía sin ideas. Mención de honor para Declan Rice, que tuvo que multiplicarse en sector defensivo en los minutos finales para contener los contragolpes congoleños. Con este resultado, Inglaterra avanza en esta fiesta futbolera 2026 y ya tiene un platillo de proporciones épicas en los octavos de final. Se medirán cara a cara ante el coanfitrión México, un partido que promete paralizar al planeta fútbol. Congo se despide con la frente muy en alto en su histórica primera fase de eliminación directa. Hasta aquí la información deportiva. Sigan con más de nuestra programación.
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1: ¿Qué tal, amigos de deportes? Bienvenidos a este resumen express. Vaya noche de drama y alta tensión la que vivimos hoy en el Atlanta Stadium. Inglaterra estuvo al borde del abismo, pero logró firmar una remontada agónica de 2-1 ante una valiente República Democrática del Congo para sellar su boleto a los octavos de final de la Fiesta Futbolera 2026. El guión comenzó con tintes de tragedia para los dirigidos por Thomas Tuchel. Apenas al minuto 7, la saga inglesa fue tomada totalmente fría. Brian Sipenga aprovechó una desatención y mandó el balón al fondo de las redes para poner el 1-0 a favor de los africanos. Los leopardos del Congo no se achicaron, plantaron un bloque defensivo durísimo y se fueron al descanso con la ventaja, haciendo sonar las alarmas en todo el Reino Unido. Para la segunda mitad, la presión era sofocante, pero cuando las papas queman, aparecen las leyendas. Al minuto 75, apareció el histórico capitán, Harry Kane, para conectar un remate preciso tras confirmación del VAR y poner el ansiado empate a 1. Pero la historia no terminó ahí. Cuando ya se olía el tiempo extra, al minuto 86, nuevamente Kane tomó la pelota en la frontal del área, se quitó la marca con una media vuelta de crack y sacó un disparo colocado al ángulo superior derecho. ¡Golazo definitivo! ¡Doblete del ciudadano Kane para salvar la patria! No fue un partido limpio para el cuadro de los Tres Leones. Sufrieron muchísimo la velocidad de Joanne Wissa y los cortes defensivos de Mbemba. Sin embargo, los ingresos de Bukayo Saka y Anthony Gordon revitalizaron el ataque cuando Inglaterra lucía sin ideas. Mención de honor para Declan Rice, que tuvo que multiplicarse en sector defensivo en los minutos finales para contener los contragolpes congoleños. Con este resultado, Inglaterra avanza en esta fiesta futbolera 2026 y ya tiene un platillo de proporciones épicas en los octavos de final. Se medirán cara a cara ante el coanfitrión México, un partido que promete paralizar al planeta fútbol. Congo se despide con la frente muy en alto en su histórica primera fase de eliminación directa. Hasta aquí la información deportiva. Sigan con más de nuestra programación.
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1: ¿Qué tal, amigos de deportes? Bienvenidos a este resumen express. Vaya noche de drama y alta tensión la que vivimos hoy en el Atlanta Stadium. Inglaterra estuvo al borde del abismo, pero logró firmar una remontada agónica de 2-1 ante una valiente República Democrática del Congo para sellar su boleto a los octavos de final de la Fiesta Futbolera 2026. El guión comenzó con tintes de tragedia para los dirigidos por Thomas Tuchel. Apenas al minuto 7, la saga inglesa fue tomada totalmente fría. Brian Sipenga aprovechó una desatención y mandó el balón al fondo de las redes para poner el 1-0 a favor de los africanos. Los leopardos del Congo no se achicaron, plantaron un bloque defensivo durísimo y se fueron al descanso con la ventaja, haciendo sonar las alarmas en todo el Reino Unido. Para la segunda mitad, la presión era sofocante, pero cuando las papas queman, aparecen las leyendas. Al minuto 75, apareció el histórico capitán, Harry Kane, para conectar un remate preciso tras confirmación del VAR y poner el ansiado empate a 1. Pero la historia no terminó ahí. Cuando ya se olía el tiempo extra, al minuto 86, nuevamente Kane tomó la pelota en la frontal del área, se quitó la marca con una media vuelta de crack y sacó un disparo colocado al ángulo superior derecho. ¡Golazo definitivo! ¡Doblete del ciudadano Kane para salvar la patria! No fue un partido limpio para el cuadro de los Tres Leones. Sufrieron muchísimo la velocidad de Joanne Wissa y los cortes defensivos de Mbemba. Sin embargo, los ingresos de Bukayo Saka y Anthony Gordon revitalizaron el ataque cuando Inglaterra lucía sin ideas. Mención de honor para Declan Rice, que tuvo que multiplicarse en sector defensivo en los minutos finales para contener los contragolpes congoleños. Con este resultado, Inglaterra avanza en esta fiesta futbolera 2026 y ya tiene un platillo de proporciones épicas en los octavos de final. Se medirán cara a cara ante el coanfitrión México, un partido que promete paralizar al planeta fútbol. Congo se despide con la frente muy en alto en su histórica primera fase de eliminación directa. Hasta aquí la información deportiva. Sigan con más de nuestra programación.
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El fin de semana y el fin de semana de a toda banda. Ya estamos listos. Vamos a cantar, vamos a bailar, vamos a sufrir. Vamos a subir el volumen a la radio, oiga, o donde sea que me estés escuchando ahí en los audífonos desde tu teléfono. Súbele, súbele, o en lo que sea. Tú dale, súbele el volumen porque esto apenas está comenzando. Ya saben que aquí tengo los éxitos con banda. Tengo las novedades, las que están recién salidas del horno, también aquí las tocamos. Las clásicas del catálogo, porque pues una rolita buena nunca pasa de moda. Así que aquí las tocamos todas en A Toda Banda. Quédense con nosotros, yo soy mi Paulina y mi produ precioso, yeah, que ya está listo para ponernos buenas canciones. Él nos las pone. Ah, traigo chismecito, traigo las más peas de la semana, la nota curiosa, todo, hombre. Así que ustedes quédense ahí donde están. Quédense, si, bueno, si estás en casa, si estás en el jale, si vas en carretera, donde andes en este momento, nomás súbele, disfruta y acompáñame, porque esto, señoras y señores, está comenzando. Se llama Toda Banda. Bienvenidos y bienvenidas. Échale, mi pro, la primera, suéltale, papá.

0: está bien conectado.
1: Okay.

rápido y vámonos con las pediditas de la semana. ¿Cuáles son? Aquí tengo yo 5 canciones que, según mis antenitas de vinil, dice que son las más pedidas de la semana. A ver si es cierto. A ver si coincidimos. Yuridia, ay, mi Yuridia, es que lo que toca Yuridia, o sería lo que canta lo vuelve oro, hombre. Eres mi nada, eso es sencillo más reciente. Apenas salió esa canción y ahí anda subiendo. Uy, Grupo Firme, también es de las más pedidas. Nunca supiste que te esperé. Uy, quieren chillar. A esa canción, súbele. Ya borracho de herencia y grandes que no se queda atrás. Ahí sigue. Ha prevenido de Natanael Cano. Es otra de las que estoy, que la está rompiendo, de las más pedidas de la semana. Y sigue. Todo lo fue Lenin Ramírez. ¿Cuándo? ¿Cuándo vamos a soltar a Lenin Ramírez, señores? Pero voy a seguir con mi música. 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Vámonos con más. Ya regresamos a toda banda.

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15: Mi gente. Muchachas, ya llegó el consentidote de la semana. Es que ya saben que todas las semanas tenemos una banda consentida o un artista consentido del cual hablamos, les platico de su historia y así. ¿Quién creen que soy? Muy chiquito bebé, Bobadilla. ¡Ay, ay, ay! Originario de Santa María de Los Ángeles, Jalisco. ¡Arriba Jalisco, sí señor! Moisés Bobadilla. ¿Hay gente de por ahí de Jalisco? ¿Hay gente de Cercas o de Santa María de Los Ángeles? Un saludo bien especial para ustedes. Moisés Bobadilla nació en el 2001. Uy, está tiernito, muchacho, está bien joven. Ahí en ese lienzo tapatío. Ahí comenzó sus primeros pasos. ¿Saben dónde? En el mariachi, porque pues Jalisco es de mariachi. Y bueno, ahí aprendió música, tocar instrumentos y ya saben todo eso. Pero luego se jaló para Sinaloa y se fue a la banda de Alex Ojeda, a la sinaloense de Alex Ojeda, ahí estuvo también como vocalista. Mira, muy buena, tiene muy buena voz, tiene un registro bien alto, la verdad sí canta muy bonito. Y ahí comenzó a hacerse popular, además que ya saben, guapetón el muchacho, se ve bonito. Bueno, en el 2024 comenzó su carrera como solista, ahí le apoyó Edwin Cass, el grupo Firme en general y Music VIP. Ellos estuvieron apoyando mucho la carrera de Muy Bobadilla. Yo ya veo Muy Bobadilla en vivo, muchachos, porque creen que se me van los ojos. En el 2024 lanzó la canción titulada Corazón. ¿Qué más sacó? Ay, sacó un disco, Arriba la Moyombiza, con covers. De hecho, a él le dicen el rey de los covers. El rey de los covers, porque saca canciones. Ya ven que la más reciente, ¿cómo se llama? Tus Mentiras. Igual, eso es un exitazo, pues cover. Canta muy bonito, muchacho. Muy, muy bonito. Y ahí vamos a seguirle apoyando, por supuesto, aquí en A Toda Banda. ¿Por qué no? ¡Ahora, compañeros, regresamos! Con más música, suéltala.

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1: Voy con una de estas que uno dice, ¿por qué no nos pasan a nosotros estas cosas? Ahí en mi México lindo y querido, yo no sé si en otros países, ¿verdad?, donde se habla español, porque pues son los que me entienden en este momento, se tengan esas mismas historias, pero hay gente que dice que hay ciertas situaciones o sueños que te indican lugares donde hay, dice la gente, va, ollas con monedas de oro. No sé si son cosas ciertas o son ahí puras historias inventadas, pero ¿alguien ha encontrado alguna o sabe de alguien que encontró alguna olla con monedas de oro? Puede ser, nada es imposible, porque acuérdense que nuestros antepasados pues se la rifaban mucho con eso. Pero bueno, ahí les va, porque eso lo estoy platicando, porque ahí en Francia, está muy lejos, pero fue en Francia, tres vasijas con decenas de miles de monedas, no de oro, romanas, pero miles de monedas romanas enterradas ahí en una zona habitacional. Es que resulta que estaban haciendo ahí como una remodelación, una cosa así en esa zona habitacional, y que se topan con esas vasijas. No era cualquier cosa, o sea, una cosa grande y la cantidad enorme, de verdad. Los especialistas estiman que las vasijas contenían unas, para que vean lo que les digo que está grande la cosa, el descubrimiento, 40,000 monedas romanas fechadas entre el final del siglo 3 y el inicio del siglo 4 después de Cristo. Uy, hace bastantes cientos de años. El dato más interesante es que los arqueólogos dicen que no solamente es un tesoro escondido, sino que quizá era un banco o algo así de hace 1800 años, porque estaban muy bien apiladitas todas, o sea, estaba bien hechas pues las vasijas, como que ahí guardaban el dinero y prestó o prestaban, o Dios sabrá qué hacían con eso, pero bueno, ahí quedaron enterradas. ¡Qué cosas! Bueno, vámonos con más música y regresamos a toda banda, no le cambies.

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Puede ser cumpleaños, puede ser, están celebrando el divorcio, están celebrando, ¡ay, se están casando! ¡Uy, Pacoita! Saludos para los que están celebrando algo especial este fin de semana, un abrazo enorme para todos ustedes. Bueno, hay de todo, es que hay de todo, siempre hay mucha fiesta por todos lados. De hecho, en este mes, pues sí, a la próxima semana, creo que es el 16, que llegamos a la mitad completita del año. ¡Uy, qué bonito! Bueno, saludos para toda mi gente que está siempre pendiente aquí de la programación. Muchas, muchas, muchas gracias a todas las ciudades, todas las frecuencias donde nos sintonizan. 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Te lo recomiendo yo porque tu comadre favorita, ¿cómo es la frase de Popeye? Bueno, tu comadre favorita soy. Vámonos.

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1: Y estoy de regreso. Estoy de regreso contigo y vámonos con la viejita, pero bien bonita. Ay, ¿te acuerdas de A la Moda y Bien Vestido? Gerardo Ortiz. Tú dirás, ahí apenas fue esa canción. No, ya fue desde el 2010, ya tiene 16, muy 16 años esa canción. Fue lanzada en marzo del 2010. ¿Tú qué andabas haciendo en marzo del 2010? ¿Naciendo? ¿Casándote? Sabrá Dios, pero aquí te recuerdo lo que pasaba en México y en el mundo en marzo de ese año. Marzo 2010, 19 de marzo, dos estudiantes de excelencia del TEC de Monterrey, José Antonio Mercado y Javier Arredondo, fueron asesinados a tiros por elementos del ejército mexicano. Dicen, o sea, así salió en las noticias. Los militares los confundieron con miembros del crimen organizado, pero pues no lo eran. Entonces dicen que alteraron la escena del crimen y colocaron armas para hacerlos pasar por sicarios. Pero pues eran alumnos del TEC de Monterrey, no, hombre, sí. Y otra, también en marzo del 2010 se intensificaron las comparecencias y las protestas políticas en México exigiendo justicia y responsabilidades por el incendio este de la guardería ABC de Hermosillo. En Hermosillo, Sonora, eso pasó en el 2009. Triste también ese momento en México. En el mundo, ¿qué pasaba? 27 de febrero al 11 de marzo. Bueno, el 27 de febrero hubo un terremoto de 8.8 grados en Chile, en la zona centro-sur, y luego el 11 de marzo otro más de 7.0 durante la ceremonia de mando presidencial, de cambio de mando presidencial de Sebastián Piñera en ese tiempo. Bueno, en Estados Unidos, el presidente Barack Obama en marzo, el 23 de marzo, promulgó la histórica ley de reforma del sistema de salud, el llamado Obamacare, la cual transformó profundamente la cobertura médica en el país. Bueno, cosas que pasaban en México y en el mundo en esa época. Vámonos, Carmen, ya regresamos.

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0: Mundo.
1: Vámonos con los chismes del espectáculo. Oigan, pero este sí estuvo bien complicado a principios de semana. Esto pasó el domingo, fíjense, el domingo después del partido de México-Inglaterra. ¿Por qué? Lo tengo muy presente porque José Adán Rodríguez, como se llamaba este muchacho, cantante del regional mexicano, que fue vocalista de Los Nuevos Rebeldes hasta el año pasado. Él subió, antes de que le pasara la desgracia que le pasó, subió unos videos en la tarde que iba para su casa y andaba a la playera de México y apoyando a México. Cuando perdió México, subió ahí, ya sabes, como todos decepcionados y que no sé qué. Y minutos después fue asesinado a balazos. Él vivía en Culiacán, Sinaloa, ahí en su casa, en el garaje de su casa. Llegaron, lo atacaron, no se sabe ni quién fue, pero le dispararon en la cochera de su casa. Falleció en el lugar. Tristísima esta situación. Adán R. fue vocalista de Los Nuevos Rebeldes, pero luego se lanzó de solista, apenas se lanzaba de solista. Tenía una nena de 3 años, su esposa estaba embarazada, él tenía apenas 29 años, una cosa súper, súper triste. Y el regional mexicano esta semana, bueno, pues ha estado de luto por esto. Y bueno, por cosas que además que han pasado antes y que seguramente van a seguir pasando en nuestro México lindo y querido en el regional mexicano. 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Ahora es que más regresamos a toda banda.

saliendo historias después de este suceso trágico que pasó en Venezuela, este terremoto el 24 de junio. Pues obviamente las historias están, mira, que salen por todos lados. Aquí hay una de la que me enteré precisamente en estas cosas curiosas, notas curiosas que pasan en esta vida. Fabiana Blanco, una niña de 12 años, sobrevivió 32 horas, eso es lo que dicen los que saben, atrapada bajo los escombros de un edificio colapsado tras los terremotos. Imagínense, ustedes saben que esos edificios se vio bien complicado. Yo veía las imágenes de cómo se derrumbaban y todo. Pues bajo los escombros de uno de esos edificios, una niña de 12 años sobrevivió más de un día. Y saben, dice la menor que ella logró mantenerse con vida gracias a una botella de catsup y queso rallado. Al menos, pues eso podía comerse, ¿no? Queso rallado y botella de catsup que había en los restos que estaban ahí bajo los escombros. También usó su teléfono celular para grabar un video con su ubicación, con la esperanza de que alguien la encontrara, y precisamente sí la rescataron. Un voluntario escuchó los llamados de Fabián entre los escombros, y bueno, llegaron los equipos de emergencia, abrieron un acceso hasta ella y la encontraron con fractura en el pie, lesiones, pero con vida, afortunadamente. No, bueno, es que miles de víctimas y personas afectadas en Venezuela, y eso todavía se

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9: ¿Qué tal, amigos de deportes? Bienvenidos a este resumen express. Vaya noche de drama y alta tensión la que vivimos hoy en el Atlanta Stadium. Inglaterra estuvo al borde del abismo, pero logró firmar una remontada agónica de 2-1 ante una valiente República Democrática del Congo para sellar su boleto a los octavos de final de la Fiesta Futbolera 2026. El guión comenzó con tintes de tragedia para los dirigidos por Thomas Tuchel. Apenas al minuto 7, la saga inglesa fue tomada totalmente fría. Brian Sipenga aprovechó una desatención y mandó el balón al fondo de las redes para poner el 1-0 a favor de los africanos. Los leopardos del Congo no se achicaron, plantaron un bloque defensivo durísimo y se fueron al descanso con la ventaja, haciendo sonar las alarmas en todo el Reino Unido. Para la segunda mitad, la presión era sofocante, pero cuando las papas queman, aparecen las leyendas. Al minuto 75, apareció el histórico capitán, Harry Kane, para conectar un remate preciso tras confirmación del VAR y poner el ansiado empate a 1. Pero la historia no terminó ahí. Cuando ya se olía el tiempo extra, al minuto 86, nuevamente Kane tomó la pelota en la frontal del área, se quitó la marca con una media vuelta de crack y sacó un disparo colocado al ángulo superior derecho. ¡Golazo definitivo! ¡Doblete del ciudadano Kane para salvar la patria! No fue un partido limpio para el cuadro de los Tres Leones. Sufrieron muchísimo la velocidad de Joanne Wissa y los cortes defensivos de Mbemba. Sin embargo, los ingresos de Bukayo Saka y Anthony Gordon revitalizaron el ataque cuando Inglaterra lucía sin ideas. Mención de honor para Declan Rice, que tuvo que multiplicarse en sector defensivo en los minutos finales para contener los contragolpes congoleños. Con este resultado, Inglaterra avanza en esta fiesta futbolera 2026 y ya tiene un platillo de proporciones épicas en los octavos de final. Se medirán cara a cara ante el coanfitrión México, un partido que promete paralizar al planeta fútbol. Congo se despide con la frente muy en alto en su histórica primera fase de eliminación directa. Hasta aquí la información deportiva. Sigan con más de nuestra programación.
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14: Muy bien, muy bien. Toca hablar del mundial, mi gente, porque todavía lo andamos gozando. Todavía lo andamos disfrutando. Nos queda una semanita más. Y hablando de finales que ya se acerca, 4 de los últimos 5 partidos de final de la Copa del Mundo requirieron tiempo extra, ¿eh? O sea, estaba potente el asunto. 2006, 2010, 2014 y 2022. Si no, ustedes échenle ahí este coco. 3 mundiales se decidieron en serie de penaltis. El del 94, que fue Brasil-Italia. El del 2006, que fue Italia-Francia. Y el del 2022, que fue Argentina-Francia. En el Mundial 2006, en el partido de Portugal versus Países Bajos en octavos de final, ese es el de más tarjetas rojas que ha existido, pues con dos por cada equipo. O sea, fueron 4 tarjetas rojas, 2 para cada quien. ¿Qué más les cuento? Otro datillo. Ay, el Estadio Azteca es el único recinto en el que se han jugado 2 finales de la Copa Mundial de la FIFA. Una en el 70 y otra en el 86. Y ahí viene la del 38. Dicen. Ahora es que no haya regresado.

chiquitas. De verdad, o sea, no alcanzamos a programar ni todas las canciones, ni para todos los gustos, ni uno quisiera, no sé, 3-4 horas. Pero dicen que de lo bueno poco, así que aguántense. Vamos con el dato interesante. Las medusas pueden vivir para siempre. Algunas especies como las Turritopsis dorni pueden revertir su envejecimiento y comenzar su ciclo de vida otra vez. O sea, imagínate eso, las medusas, en este caso esta especie, es la fuente de la juventud. Dicen, ay, ya me cansé, ya estoy viejita, ya me duele la cadera. No, voy de nuevo. Me voy a hacer joven otra vez. Imagínate que así fuéramos nosotros. Ay, no, qué pesado. Todo el mundo va a querer ser joven todo el tiempo. No, qué cansadito. Así lo dejemos. Leonardo da Vinci podía escribir con una mano mientras dibujaba con la otra al mismo tiempo. Ay, dice que las mujeres podemos hacer dos cosas a la vez, excepto yo, ¿eh? Yo no puedo. Siento que no me concentro. O es una o es solo una. Si no, me pierdo. Bueno, las caracolas marinas pueden recordar sonidos del mar. Así dicen. Es que su estructura interna, o sea, la estructura interna de las caracolas, amplifica frecuencias y eso da la sensación. Cuando te la acercas al oído, como que escuchas las olas del mar. No sé si ustedes ya lo hicieron, ya lo han intentado, pero bueno, hay quienes dicen que no escuchan nada nunca. ¡Ja! ¡Vámonos con más! ¡Ya regresamos! ¡A toda banda!

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5: Ok, vamos con el chismecito caliente. Bien, vamos a saber de sus artistas favoritos que andan haciendo Don Alan y con quién, señoras y señores. Intocable, la frescura musical de Zapata, Texas. Oye, Intocable haciendo historia como siempre. Será homenajeado con un reconocimiento especial. ¿Qué es ese reconocimiento? Una estrella en el icónico Paseo de la Fama de Hollywood. Las leyendas van a recibir su estrella. Es la número 2852 que se entrega en una ceremonia que se va a hacer el 16 de julio, o sea, ya esta semana. Ay, mira, justo cuando es la mera mitad de este 2026. Qué bueno, se lo merecen. La verdad es que tiene una carrera impecable, una carrera siempre evolucionando y se merecen todos los señores Intocables. Son icónicos. Bueno, Rafa González, vocalista de la banda Los Recoditos. ¿Se acuerdan ustedes de Rafa González, el vocalista que fue acusado por su esposa de supuestamente vulnerarla, de que era, o sea, sufría ella de violencia con él, violencia física? Digo supuestamente porque hasta el momento el señor sigue ahí, o sea, no lo han procesado, no lo han metido a la cárcel, no ha pasado nada. Entonces yo no sé si no hay pruebas. Se decía también que la señora tenía problemas de ansiedad, de depresión o una cosa así. La verdad es que uno no puede hablar ni decir si uno no vive en su casa. Pero sí hubo ahí un quiebre con su relación y él tiene hijos con la señora. El caso es que dice Rafa González que ahorita se fue a ingresar de manera voluntaria a un centro de rehabilitación donde va a recibir tratamiento especializado para atender problemas de ansiedad y depresión que fue acumulando con el paso del tiempo. No sabemos si es a raíz de lo que pasó con su esposa o ya traía algo desde antes, ¿verdad? Bueno, así las cosas, así el chismecito. Vámonos con más y regresamos a toda banda.

Ya se nos terminó el negocio, mi gente. Así es la vida, jacarandosa. Pero antes de irme, ya saben que vamos a platicar qué celebraciones tenemos para la próxima semana, para que no nos agarren en curva, ¿ok? Por si hacen pregunta ahí en la calle, o si te hacen una encuesta. El 13 de julio es el Día Mundial del Rock. Eso nomás. El Día Internacional del Sarcoma también. El Día Internacional del Director de Orquesta. El Día del Trastorno por Déficit de Atención e Hiperactividad. El 14 es el Día Mundial del Chimpancé, mira. El 14 también Día Internacional del Tiburón. El 14 Día Internacional del Auxiliar de Enfermería. De las Personas No Binarias. Ay, mira, ya tienen día las personas no binarias. Día Mundial de la Orca, el 14 de julio. Oye, varias. 15, el Día Mundial de las Habilidades de la Juventud. Ay, el 16 de julio es el Día Mundial de la Serpiente. Ya saben a quién darle regalo. Y párele de contar, señoras y señores. Bueno, ya me voy, pásela bien bonito. Que tengan un maravilloso, increíble fin de semana. Siga usted disfrutando, sigan gozando de la buena música, de la programación, del aire, de respirar y de vivir. Sea feliz, por favor, porque hoy estamos y mañana, quién sabe, si disfrutamos. Oye, mi Paulina, esto fue a toda banda. Hasta la próxima, gracias. ¡Pronto!

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1: ¿Qué tal, amigos de deportes? Bienvenidos a este resumen express. Vaya noche de drama y alta tensión la que vivimos hoy en el Atlanta Stadium. Inglaterra estuvo al borde del abismo, pero logró firmar una remontada agónica de 2-1 ante una valiente República Democrática del Congo para sellar su boleto a los octavos de final de la Fiesta Futbolera 2026. El guión comenzó con tintes de tragedia para los dirigidos por Thomas Tuchel. Apenas al minuto 7, la saga inglesa fue tomada totalmente fría. Brian Sipenga aprovechó una desatención y mandó el balón al fondo de las redes para poner el 1-0 a favor de los africanos. Los leopardos del Congo no se achicaron, plantaron un bloque defensivo durísimo y se fueron al descanso con la ventaja, haciendo sonar las alarmas en todo el Reino Unido. Para la segunda mitad, la presión era sofocante, pero cuando las papas queman, aparecen las leyendas. Al minuto 75, apareció el histórico capitán, Harry Kane, para conectar un remate preciso tras confirmación del VAR y poner el ansiado empate a 1. Pero la historia no terminó ahí. Cuando ya se olía el tiempo extra, al minuto 86, nuevamente Kane tomó la pelota en la frontal del área, se quitó la marca con una media vuelta de crack y sacó un disparo colocado al ángulo superior derecho. ¡Golazo definitivo! ¡Doblete del ciudadano Kane para salvar la patria! No fue un partido limpio para el cuadro de los Tres Leones. Sufrieron muchísimo la velocidad de Joanne Wissa y los cortes defensivos de Mbemba. Sin embargo, los ingresos de Bukayo Saka y Anthony Gordon revitalizaron el ataque cuando Inglaterra lucía sin ideas. Mención de honor para Declan Rice, que tuvo que multiplicarse en sector defensivo en los minutos finales para contener los contragolpes congoleños. Con este resultado, Inglaterra avanza en esta fiesta futbolera 2026 y ya tiene un platillo de proporciones épicas en los octavos de final. Se medirán cara a cara ante el coanfitrión México, un partido que promete paralizar al planeta fútbol. Congo se despide con la frente muy en alto en su histórica primera fase de eliminación directa. Hasta aquí la información deportiva. Sigan con más de nuestra programación.
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es una de las cumbias donde los Tucanes de Tijuana muestran su lado más creativo, tomar un personaje universal y llevarlo al terreno del regional mexicano con acordeón y ritmo bailable. Este tipo de canciones les permitió ampliar su público más allá del corrido, y esa versatilidad también se vive en...

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Pocos saben que los Tucanes de Tijuana han registrado cientos de composiciones originales a nombre de Mario Quintero, lo que les permitió lanzar discos constantemente sin depender de compositores externos. Esa independencia creativa fue clave para dominar los 90 y mantenerse vigentes por décadas. Y ese control de su propia historia

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diferencia de muchos artistas, los Tucanes de Tijuana se caracterizaron por escribir corridos basados en historias que circulaban en la vida real, muchas veces escuchadas directamente en la frontera o durante sus giras. Esa cercanía con la calle le dio a sus canciones un nivel de realismo que conectó de inmediato con el público, y esa autenticidad también

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